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4: Muy buen día, auditorio de Encuentro. Qué gusto poder estar con ustedes. Gracias, de verdad, muchas gracias porque nos permiten ya acompañarles en esta mañana de martes. Ya llegamos al 25 de agosto y tenemos para ustedes este encuentro con la información de aquí hasta las 9 de la mañana. Les saluda Francisco Vázquez Jiménez a nombre de todo el equipo de producción y en cada una de las emisoras del Grupo Encuentro al interior del estado de Oaxaca. Matías Romero Avendaño, 90.5 de FM. Juchitán de Zaragoza, 91.7 de FM, Salina Cruz, 97.1 de FM, Pinotepa Nacional, 98.1 de FM, Ciudad de Oaxaca, emisora piloto, 95.7 de FM, además de nuestras señales en vivo a través de EncuentroRadioTV.com. Gracias, bienvenidos, bienvenidas. Vamos de inmediato con los avances que nos presenta Lilu Martínez en esta mañana. Muy buen día, Lilu.
5: Francisco, ¿qué tal? Excelente mañana de martes 25 de agosto de este 2026. Les presento el avance informativo en esta primera emisión del noticiario Encuentro. En el panorama nacional, la situación política en Sinaloa continúa generando tensión luego del intento de Rubén Rocha Moya de regresar a la gubernatura, decisión que posteriormente revirtió al solicitar nuevamente licencia. El día de mañana, miércoles, estará reanudando la audiencia del excontraalmirante Fernando Farías Laguna, detenido en México tras su traslado desde Argentina. Millones de estudiantes de educación básica se preparan para regresar a las aulas para el próximo lunes 31 de agosto, fecha establecida por la Secretaría de Educación Pública para el inicio del ciclo escolar 2026-2027. Un hombre lamentablemente fue asesinado a balazos la tarde del día de ayer lunes en el municipio de Matías Romero Avendaño, en la región del Istmo de Tehuantepec. Falta de lluvias en diversas regiones de la entidad mantiene en alerta a campesinos y pequeños productores, quienes están enfrentando afectaciones en sus cultivos por la irregularidad de las precipitaciones durante la presente temporada. Dos personas perdieron la vida y tres más resultaron lesionadas, entre ellas un menor de edad, tras la volcadura de una camioneta en el camino artesanal que comunica de San Felipe Tejalapan con Santiago Tlazoyoltepec. Una treintena de docentes de la Universidad del Golfo de México, Campus Oaxaca, impidieron el día de ayer el comienzo del semestre académico en aquella institución privada al acusar que sus directivos pretenden despedirlos de manera injustificada. El sector indígena fue el único en la estructura educativa de Oaxaca que comenzó de manera parcial las actividades escolares y lo hará en el transcurso de esta semana. Ante el calendario alternativo

0: de la sección 22 de la Coordinadora Nacional de los Trabajadores de la Educación. El colectivo vecinal de la colonia Reforma está exigiendo la suspensión total de la obra de construcción del Centro Comercial Parque Oaxaca y la entrega inmediata y transparente de toda la documentación técnica relacionada con este proyecto. Parte de la información que le tendremos a detalle en esta primera emisión de los Noticiarios Encuentro. 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Con muchísimo gusto le estamos dando seguimiento. Francisco, avanzamos con más información en esta mañana de encuentro.
1: Muy bien, muchísimas gracias, Lilu. Vamos de inmediato a los detalles de la información en esta mañana de encuentro. Vamos con lo que ocurre en el panorama nacional. La situación política en Sinaloa continúa generando tensión luego del intento de Rubén Rocha Moya de regresar a la gubernatura, decisión que posteriormente revirtió al solicitar nuevamente licencia. La presidenta Claudia Sheinbaum calificó como imprudente la decisión del mandatario sinaloense y aseguró que no tuvo conocimiento previo de su intención de regresar al cargo. Sheinbaum sostuvo que no procede una desaparición de poderes en Sinaloa y que corresponde al Congreso Estatal definir quién quedará al frente del Ejecutivo durante el periodo restante. Es que el Congreso de Sinaloa emitió la convocatoria formal para realizar este martes 25 de agosto a partir de las 8 de la mañana la sesión pública extraordinaria donde se definirá al nuevo titular del Poder Ejecutivo Estatal. El llamado a las y los 40 legisladores locales ocurre tras una jornada de intensos cabildeos internos e incertidumbre institucional por la postergación de los trabajos del lunes. La sesión del martes arrancará de manera simultánea con la reunión de la Comisión de Puntos Constitucionales y Gobernación, órgano encargado de elaborar y presentar el dictamen final con la propuesta de gobernador o gobernadora interina que se someterá a votación del pleno. Mañana miércoles 26 de agosto se reanudará la audiencia del ex contraalmirante Fernando Farías Laguna, detenido en México tras su traslado desde Argentina. Farías Laguna permanece en prisión preventiva en el penal federal del Altiplano en el Estado de México. La Fiscalía General de la República lo acusa de su probable participación en delincuencia organizada relacionada con delitos en materia de hidrocarburos dentro de una investigación por una presunta red de contrabando de combustible. La defensa solicitó la ampliación del plazo constitucional, por lo que mañana miércoles un juez deberá determinar si existen elementos suficientes para vincularlo o no a proceso. La audiencia está programada para las 9 de la mañana. El consulado de Estados Unidos en Tijuana, Baja California, mencionó que todas las actividades del gobierno de Donald Trump y los viajes hacia Mexicali fueron suspendidos este martes. Marina del Pilar, gobernadora de Baja California, escribió en sus redes sociales que mantienen activos y reforzados los operativos de seguridad en Mexicali, en coordinación con las autoridades de los tres órganos de gobierno. Las autoridades no dan más detalles sobre de qué se trata la potencial amenaza, que refiere evitar edificios gubernamentales en Mexicali, refugiarse en caso de cualquier incidente, notificar a familiares y amigos en caso de cualquier incidente que atente contra su integridad. Además, seguir las instrucciones de las autoridades policiales de México, monitorear medios de comunicación locales para actualizaciones y mantenerse atentos al entorno. De acuerdo con el semanario Z Tijuana, las autoridades de Baja California ya fueron notificadas de la alerta. Norma Bustamante, alcaldesa de Mexicali, no se pronunció respecto a la alerta. Antes de irnos al corte, vamos a escuchar parte de la conversación entre Enrique Hernández Alcázar en la emisión del noticiario Así las Cosas y Leonardo Núñez González, coordinador de Mexicanos contra la Corrupción. 8 de cada 10 rechaza lineamientos para defensa de audiencias. Sigue vigente, por supuesto, el debate, la polémica sobre esta iniciativa del gobierno federal. Vamos a escuchar.
2: Así es, pues ahora aquí lo interesante es que la información estaba en la plataforma de la Comisión Regulada de Tecnología, pero no estaba ahí, por decirlo de alguna manera. Las 3 semanas que estuvo activa esta consulta en la página oficial del gobierno, lo que se podía hacer era simplemente dejar un comentario o cargar un documento con tu comentario. Sí. Para poderlo hacer tenías que darte de alta y lo único que tú podías ver si entrabas a la consulta y si todavía entras a los resultados, pues es una página donde se muestran de 10 en 10 comentarios. Acabaron siendo 8,889 comentarios. Entonces son 100 páginas donde pues no queda muy claro qué es lo que decidió la ciudadanía. Entonces,
3: y eso es lo que decidió abrir la comisión, porque no sabemos si hay otro mecanismo, si tienen otros datos guardados o qué onda, ¿no? ¿Qué nos van a presentar después?
2: Claro, y de hecho llama la atención porque pues la comisión ahora pertenece a la Agencia de Transformación Digital, ¿no? Correcto. Esta superagencia que dirige José Merino, y llama la atención